0: 19 horas, 48 minutos.
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0: 20 horas, 2 minutos.
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0: 20 horas, 16 minutos.
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0: 20 horas, 30 minutos.
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0: 20:46.
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0: Son las 21 horas.
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0: Son las 6 de la madrugada, 47 minutos.
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0: 7:17.
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0: 7:32.
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Hola, hola, ¿qué tal amigos y amigas? Bienvenidos a este Su Impacto Estelar. 7:44 empezamos el día de hoy pidiendo mil disculpas, algo de retraso, y es que amanecimos con una fuerte lluvia en nuestra localidad desde tempranito, a los tiempos realmente, y es delicioso sentir ese ambiente de lluvia, ¿no? Así que saludos cordiales a todos nuestros queridos amigos que van conectándose a nuestra emisión radial. El dial 106.5 que te acompaña por todos los rincones de la provincia de Morona, Santiago. Saludos cordiales. Esto es en Santa Marianita, en Huambi, en Asunción. A todos nuestros radioescuchas, a quienes también nos miran a través de Facebook. Vamos por aquí, a ver, vamos chequeando el estado vial. Vamos a chequear cuál es el estado vial con reporte hasta las 7:30. A ver, vamos por aquí. Les comentamos, ahí estamos con el volumen al máximo. Macas Taisha habilitada, Macas Riobamba parcialmente habilitada.

0: Por acá también les comentamos que Gualaquiza, Chihuinda, Tihuinza, San José de Morana, Patuca, Tihuinza, todas las carreteras o con corte hasta las 7 horas 30 no presentan alguna dificultad para que usted pueda circular. Lo que sí invitamos a que lo haga con precaución. No hay deslizamientos, no hay derrumbes, derrumbes según este reporte hasta las 7 y 30. Lo que sí, la precaución en el sector Patuca-Tihuinza, nos dicen que hay deslizamiento de tierra en el sector El Churro. Tenemos paso, pero hay que estar totalmente, aquí nos dice, pendientes. 7:46 minutos, sin ninguna otra novedad al momento. Queremos nosotros por aquí saludarles a todos ustedes e invitarles a ser parte de la programación del día de hoy. Vamos a tener en nuestro espacio de entrevistas un conversatorio con el distinguido arquitecto Cristian Pérez. Estará con nosotros a partir de las 8 de la mañana, por lo cual les invitamos a estar muy, muy pendientes de la entrevista de este conversatorio. 7:46 minutos. Antes, nosotros vamos a compartir por aquí también información en torno a lo que sucede en el ámbito nacional. La noche de ayer, un apagón nuevamente en nuestro sector y en varios puntos del país. Vamos a compartirles nosotros a continuación notas importantes que tienen que ver con el ámbito energético. Y precisamente Hidroeléctricas operaron al límite por la falta de agua entre el 13 y 14 de octubre. En paralelo a los apagones, las hidroeléctricas del Austro enfrentaron problemas para generar energía entre la noche del 13 de octubre y la madrugada del día siguiente. Para cubrir la demanda nacional, dos centrales funcionaron a pesar de que la cota de sus embalses cayó al nivel mínimo. Vamos a escuchar nosotros esta nota. Y luego también, bueno, ciertas situaciones que se dieron en el ámbito energético, donde un supuesto comunicado pedía a un número grande de empresas a nivel nacional que deberán pues paralizar en este caso sus actividades o en el consumo de energía eléctrica por ciertos días, lo cual por supuesto, en la noche, a través de un comunicado oficial del secretario de la Administración Pública, José Julio Neira, desmintió, ¿no? Incluso habló de desvinculación de un profesional que había emitido dicho comunicado, donde advertía pues, que las empresas tendrán que desconectarse por 7 días, lo cual, insisto, fue desmentido en la noche por el secretario de la Administración. Más adelante vamos a escuchar esta nota. Mientras tanto, vamos a escuchar mientras el reporte primero en torno al ámbito energético. Vamos por aquí nosotros ubicándonos con la nota. Mientras tanto, recordarles el 099-217-8257 está totalmente habilitado para todos ustedes.
1: En paralelo, las hidroeléctricas del Austro enfrentaron problemas para generar energía entre anoche y esta madrugada. Para cubrir la demanda nacional, dos centrales funcionaron a pesar de que la cota de sus embalses cayó al nivel mínimo. Diego Cuenca informa que una de ellas incluso generó electricidad en condiciones de riesgo.
2: Mientras una parte del sector residencial se quedaba sin luz en el país, los operadores del Sistema Nacional de Electricidad estaban en aprietos. Porque el complejo hidroeléctrico Paute en Azuay, que genera el 38% de la energía nacional, no tenía suficiente agua. La crisis se agravó en las últimas 24 horas. El martes a las 11 de la mañana, los técnicos mantenían apagadas las turbinas de Mazar para recuperar agua y pusieron a trabajar a las centrales Molino y Sopladora con toda su capacidad. Eso, a su vez, hizo que la cota de sus embalses cayeran de manera acelerada. La situación empezó a complicarse a las 5 de la tarde del martes, cuando la hidroeléctrica Molino cayó al nivel mínimo para funcionar. A pesar de eso, sus 9 turbinas siguieron encendidas generando energía y la sala de control la declaró en estado de emergencia porque operaba en condiciones de riesgo, según información de la Corporación Eléctrica del Ecuador, CELEC. La cota de Molino, que ya estaba en 1975 metros, cayó 4 metros por debajo del mínimo hasta la medianoche. Mazar empezó a entregarle agua y las operaciones de esa central continuaron hasta las 4 de la madrugada, cuando finalmente fue apagada. Después de las 7 de la noche, la demanda nacional de energía superaba los 5.000 megavatios. Los operadores se vieron obligados a encender una de las 2 turbinas de Mazar desde las 10 de la noche y hasta las 11 de la mañana de ese miércoles aún permanecía operativa. La cota de esa hidroeléctrica está en 2.125 metros, a 10 del nivel mínimo. La central sopladora también estuvo 100% operativa anoche, con una cota de 1.315 metros, a 3 del nivel mínimo. Tanto Molino como sopladora estuvieron apagadas este miércoles por 5 horas, pero volvieron a encenderse a las 10 de la mañana. El impacto del estiaje también se agravó la noche del martes para la hidroeléctrica Mina San Francisco en Azuay El Oro. La cota de esa central cayó a 783 metros, su nivel mínimo para funcionar. Pese a ello, siguió generando energía con sus 3 turbinas hasta la medianoche. Durante ese tiempo, recuperó agua en su embalse y desde las 6 de la mañana de ese miércoles volvió a operar con una sola turbina. Y mientras eso ocurría en el Austro, en la Amazonía, la hidroeléctrica Coca-Cola Sinclair disminuyó el 50% de su producción entre las 9 y 11 de la noche del martes. Pero ese miércoles volvió a operar al 100%.
0: 7 de la mañana con 52 minutos. Vamos a continuar con más notas en torno al ámbito energético. Y el gobierno nacional desmiente la extensión de la desconexión industrial a una semana, pues. Tras el rechazo industrial a un comunicado que ampliaba la desconexión a una semana, 7 días exactos, el gobierno desmintió la medida y anunció el despido de un funcionario de energía. Vamos a escuchar a continuación esta importante nota.
3: Entre el sector industrial y el ministro de Energía, programada para la mañana del viernes en Guayaquil, tendrá un giro. En principio, el diálogo era en torno a las 72 horas de desconexión semanal y su impacto. Pero la tarde de este miércoles, casi 9.000 industrias de alto voltaje 1 y medio voltaje recibieron estos comunicados, en los que se les informó de la desconexión obligatoria por una semana, es decir, hasta las 24 horas del martes 20 de octubre.
4: Se ha identificado casos de consumidores que no acataron las disposiciones emitidas, manteniendo niveles de demanda superior a los autorizados. Estos incumplimientos han limitado la efectividad de las medidas preventivas.
3: Con este argumento se justifica la medida que generó rechazo en el sector empresarial.
5: Esto está yendo sobre la marcha sin una coordinación.
3: La Cámara de Acuacultura publicó este boletín a través del que piden transparentar con urgencia la gravedad de la crisis que atraviesa el país. Y precisamente más temprano el director ejecutivo del Comité Empresarial Ecuatoriano, Andrés Robalino, ya señalaba la necesidad de un diálogo oportuno para evitar conocer nuevas decisiones únicamente a través de redes sociales.
6: Conocer la información de primera mano, creo que eso es clave. Uno de los pasos esenciales que necesita el país para poder creer y que en esa reunión se pueda informar sobre las decisiones que va a tomar el gobierno nacional de aumentos de cortes, reducciones de cortes, para que el sector productivo no nos enteremos por redes sociales o de manera indirecta. Ese sería una primera solicitud.
3: Desde la Cámara de Industrias y Producción de Tungurahua explican que muchas de las empresas de medio voltaje no tienen capacidad de autogeneración y una desconexión de 7 días representaría una severa afectación.
5: Hablaremos tal vez de un 30% que tengan sus sistemas de autogeneración. Es para mantener prendidas oficinas o algún punto crítico, algún proceso muy crítico o maquinaria como cadenas de frío. Entonces sí nos toma con muchísima preocupación.
3: Ya por la noche, a través de su cuenta de X, el secretario de la Administración Pública, José Julio Neira, señaló que la desconexión de una semana no se producirá y que se trataba de un error. Dijo además que el funcionario que emitió el oficio en cuestión fue desvinculado de forma inmediata. Belén Merizalde, Teleamazonas.
0: De la mañana con 55 minutos. Y bueno, sí llama bastante la atención, ¿no? Cómo un funcionario se toma la atribución de emitir un comunicado, que por supuesto preocupó especialmente a las grandes industrias, a las grandes empresas que habían recibido la notificación. Es admirable realmente que un profesional quizá que no tiene un cargo alto, hablando de manera jerárquica, pueda emitir un importante comunicado sin el conocimiento de mandos superiores. Y bueno, luego en la noche, porque no fue ni de manera inmediata, en la noche, al notar la reacción, especialmente del ámbito, vimos el ámbito camaronero, etcétera, salieron a manifestarse en torno a este comunicado de suspensión de 7 días. En la noche se presentó el secretario de la Administración Pública, José Julio Neira, a emitir de que este comunicado fue lanzado sin ninguna razón y que incluso el profesional habría sido desvinculado. Situaciones que pasan y suceden en nuestro país. 7:56 PM. Nosotros vamos a continuación a una breve pausa, pero antes vamos a escuchar cuál es el sentir de los ciudadanos en torno a esta situación energética. Cómo las redes presentan también información tanto verás como también falsa al respecto. Por aquello es importante estar informados a través de medios oficiales. ¿Cuál es el radar? Por aquí la medición del humor de los ciudadanos a través de este segmento. Vamos a escuchar.
7: El radar digital. ¿Cuál es la situación actual de las hidroeléctricas en Ecuador? Esta pregunta es parte de la conversación digital que detectamos en el radar de hoy tras los cortes de energía eléctrica en varias ciudades entre la noche del martes y las primeras horas de este miércoles 14 de octubre. Amigos, vamos a revisar el estado de algunas de estas centrales, sobre todo lo del complejo Paute Integral. Las tres centrales funcionan en cascada, están una detrás de otra sobre el río Paute. Entonces, el embalse, la hidroeléctrica Paute Molino es Amalusa. Su mínimo es de 1,975 metros sobre el nivel del mar. Pero hasta las 3 de la tarde de hoy bajó a 1,973 metros. Incluso la empresa estatal Celec la declaró en estado de emergencia por operar en condiciones de riesgo. ¿Qué pasa con Paute Sopladora? Su nivel mínimo es de 1,312 metros sobre el nivel del mar, pero hasta las 3 de la tarde de hoy estaba en 1,316 metros sobre el nivel del mar. Estamos hablando que hasta las 3 de la tarde estaba a tan solo 4 metros del mínimo, la hidroeléctrica Paute Sopladora. En el caso de Paute Mazar, la más grande de este complejo, su nivel está a 10 metros de la cota mínima. Pero ¿cuál es ese nivel mínimo? 2,115 metros. Hasta hoy estaba en 2,125 metros. Ustedes, amigos, aquí pueden ver la diferencia, 10 metros del mínimo de Paute Mazar. La hidroeléctrica Mina San Francisco está ubicada sobre el río Jubones, entre las provincias Azuay y El Oro, en el sur del país, y tiene su propio embalse también. El nivel mínimo es de 783 metros. Por ejemplo, esta central trabajó con 3 turbinas hasta la noche del martes, hasta la noche de ayer. Pero a las 6 de la mañana de hoy operó solo con 1 turbina. Sin embargo, ya pasadas las 2 de la tarde de este miércoles, operaba con las 3 turbinas. La mayor fuente de energía eléctrica en Ecuador corresponde a hidroeléctricas, el 68,1%, es decir, con el uso del agua. Y la energía termoeléctrica, la que usa combustible, 30,9%. Por eso es sumamente preocupante, amigos, lo que está ocurriendo actualmente con las hidroeléctricas, porque como vemos en esta imagen, el 68,1%

0: al año, pero aquí es muy importante precisar que esos 3.000 kilovatios representan el consumo de energía por el peso de actividades como la minería y el petróleo en esas provincias amazónicas, no el gasto de luz en los hogares. No significa que en Zamora o en Sucumbíos la gente deje las luces prendidas o tenga más electrodomésticos. Es un promedio estadístico, se suma toda la energía que consume la provincia y se divide para el número de habitantes. Ahora, amigos, los invito a ingresar a nuestra web ecuavisa.com, donde mucha atención con esto. Hemos preparado un reportaje especial sobre este tema, pero en el que también hemos incluido la actualización en tiempo real de los caudales y niveles de las hidroeléctricas. Ustedes lo pueden ver de manera diaria o también mensual. Aquí, por ejemplo, tenemos la actualización.
1: 8:01. Nos vamos nosotros a una breve pausa comercial y retornamos con la entrevista. El conversatorio del día de hoy nos acompaña el arquitecto Cristian Pérez. Retornamos, no se vayan.
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0: de la mañana con 7 minutos. Estamos de retorno con más de su impacto estelar. Y nuevamente yo quiero saludar por aquí a la distinguida ciudadanía que se mantiene en nuestra señal. Saludos cordiales. Esto es en Santa Marianita. Muchísimas gracias por ahí a Ronnie que ha reportado sintonía. 8:07 de la mañana y como lo habíamos anunciado al inicio de nuestra programación, hoy tendremos un conversatorio muy importante con el distinguido arquitecto Cristian Pérez. Nosotros estaremos pues conociendo todo el trabajo emprendido pues en torno a esta LID. Así que vamos nosotros preparándonos, recordarles que el 099-217-8257 está totalmente habilitado. Y por supuesto, usted también puede emitir sus comentarios, sus mensajes a través de nuestra red social de Facebook, siempre y cuando los mensajes vayan direccionados en el margen del respeto, nosotros gustosos de compartir. Así que desde ya, invitados a ser parte de la programación. Muy buenos días, distinguido arquitecto. Bienvenido a Radio Estelar.
1: Querida Jessica, un cordial saludo. Muchísimas gracias por volver a reencontrarnos después de algunas semanitas. Saludar a Iván Equipos, a los directivos de Radio Estelar, a nuestros conciudadanos en el Cantón Sucúa, a todos los síndicos, presidentes barriales, representantes de asociaciones, gremios, autoridades electas de mi querido Cantón Sucúa y, por supuesto, a nuestra valiente comunidad migrante. Muchas gracias, querida Jessica, por este espacio que me brindas.
0: Y nosotros también queremos saludar por aquí a nuestros amigos que ya van conectándose a nuestra señal. Recordarles, 099-217-8257, totalmente activo. E iniciamos este conversatorio. Bueno, distinguido arquitecto, algunos temas, filtros en torno a la ley del ámbito democrático ya se han cumplido. Y ustedes están en este caminar, en donde demuestran también su liderazgo, su visión. Y vamos nosotros conociendo cómo se encuentra en este momento el equipo que acompaña a Cristian Pérez.
1: Bueno, estimada Jessica, con Ciudadanos ha sido un trajinar bastante largo. Creo que se va notando cada vez más en nuestros rostros el cansancio. Pero siempre digo, el cansancio de la satisfacción del deber cumplido, ¿no? Hemos hecho un recorrido a lo largo y ancho de nuestro Cantón Sucúa para escoger a los mejores hombres y mujeres, representantes, los que van a ser representantes de las tres parroquias rurales, Santa Marianita de Jesús, Huambi y Asunción, en el caso de las principalías, alternos también. Ha sido un trabajo bastante, bastante minucioso el que hemos realizado y con mucha satisfacción tengo que decir, estoy con el mejor equipo, preparándonos todos los días para ser vuestros servidores por los próximos 4 años. Sin duda también en las concejalías rurales, como en las concejalías urbanas, el escogitamiento ha sido también de acuerdo, Jessica, a lo que dicta el Código de la Democracia, ¿no? El tema de paridad de género, en el tema de edades. Es un poquito lo que nos pone a todas las organizaciones políticas y a quienes pretendemos participar en esta lid electoral, en dar cumplimiento a lo que exige el Código de la Democracia. Pero de manera muy efusiva, muy alegre, tengo que decir, hemos logrado ya inscribir formalmente a nuestros candidatos. Hemos tenido que en el camino subsanar también ciertas situaciones de carácter más de forma que de fondo, pero hemos logrado ya estar con todos quienes conformamos los 41 candidatos que vamos a participar dentro de nuestra alianza Unidos Sí, y esto realmente nos llena de satisfacción y alegría. Cada paso que damos en las comunidades, conversamos con los síndicos, con los presidentes barriales, representantes de gremios y asociaciones, realmente nos complace y nos llena el corazón de alegría, porque creo yo que estamos por el camino correcto y la gente nos dice a lo largo y ancho del Cantón Sucúa, Cristian Pérez, y es tiempo.
0: Y cuéntenos, arquitecto, vamos a conocer quizá ese cuadro de hombres y mujeres que están acompañándole, tanto en el ámbito de concejalías, en las juntas parroquiales. Recordemos que tenemos, en este caso, Asunción, Santa Marianita y Huambi, por supuesto, el centro urbano donde también tiene a sus representantes. Quizá por ahí mencionar, saludar a todo este gran equipo.
1: Claro que sí, Jessica, sin duda, para mí es un honor. Ayer estuvimos en un podcast, mi tercer episodio, un cafecito con Cristian Pérez, en donde tuve la oportunidad de entrevistar a quienes van a ser los representantes a las juntas parroquiales de Marianita, Santa Marianita de Jesús y de Huambi. Me refiero a nuestra querida Talía García, que es la principal para la Junta Parroquial de Santa Marianita de Jesús, así como también a Fanny Loja, quien va a liderar el grupo, el equipo de candidatos para la Junta Parroquial de Huambi. Vamos a hacer en Asunción nuestro cuarto episodio de Un Cafecito con Cristian Pérez, en donde vamos a entrevistar a Edwin Tunqui, pero nos vamos a trasladar a nuestra hermosa y productiva parroquia de Asunción. En las concejalías urbanas lideramos con una gran mujer que también ha ocupado estos espacios de entrevista y se está barriendo todos los medios de comunicación, mi querida Dianita Arévalo, a quien también le hago llegar un cariñoso y efusivo saludo. Ella ha trabajado y trabaja todavía por más de 20 años en el registro civil, muy conocedora de la realidad y muy conocida también. Cuando vamos a los sectores rurales, siempre lo ubican a nuestra querida Dianita Arévalo, a su familia. Gracias por darle ese apoyo que ella necesita para enfrentar una lid política que para nada es fácil, sobre todo para quienes somos nuevos en política. Siempre dar ese primer salto es bastante complicado, pero cuando confiamos en las capacidades y en un proyecto de equipo, todo se va haciendo más fácil. Segunda principalía, tenemos a nuestro querido Pepe Zavala, un joven que también es parte de nuestro equipo. Saludarle a él, a su familia. Realmente con Pepe hemos empatado muchísimo, muchas cosas que a la juventud le está preocupando. Él, hicimos, te cuento, Jessica, no sé si te enteraste, pero bueno, en redes sociales lo hemos hecho ya público un video. Hicimos un descenso en tubing por el mejor río del país y del mundo, el río Tutanangosa, en donde tuvimos la oportunidad. Oiga, nos faltaron las boyas para poder compartir con todos los jóvenes que quisieron participar de este evento. Hicimos un descenso, ¿sí? Y tuvimos más o menos unos 3 o 4 kilómetros de descenso que hicimos por el río Tutanangosa, del cual fui parte también, recordándome después de 10 años. Yo soy del sector de Huacani y casi siempre mi juventud descendía, pero no mucho. A veces eran desde la finca de mi padre hasta el sector del Triunfo, o un poquito más abajo hasta la Piedra del Mono, pero hicimos un descenso, en esta ocasión hicimos un descenso mucho más largo. Jessica, y llegamos a las instalaciones de Tutaventura. Yo quiero resaltar algo aquí puntualmente, y no es la primera vez que Cristian Pérez habla del tema de la concientización, de la conservación de nuestros recursos naturales.
0: Y precisamente, distinguido arquitecto, ahí va, ¿no? Cuando uno está, digamos, donde, como se conoce popularmente, donde queman las papas, así, ¿no? Además del aprecio de esa bondad, de tener estos ríos tan lindos, también nos lleva a tomar conciencia del cuidado y la generación de políticas públicas que, sin duda alguna, puede que existan, pero de alguna forma deben hacerse cumplir o deben ser reforzadas para el cuidado de estos espacios tan lindos. Y yo creo que en Morona, Santiago, somos de los pocos cantones que tenemos la dicha de decir qué lindos ríos y aguas cristalinas que poseemos.
1: Querida Jessica, es real, justamente un concejal, Walter Calle, propuso ya una ordenanza para la conservación de este importante afluente de nuestro querido cantón Sucúa. Pero bueno, nosotros queremos aprovechar este deporte de aventura, que debemos también institucionalizarlo, ¿sí? Porque el pretexto es la aventura, pero el trasfondo es la conservación. Porque si de aquí no tomamos decisiones concretas en la conservación de franjas de protección de nuestra fauna silvestre también y fauna urbana, que también vamos a conversar más adelante, pues no vamos a poder preservar los recursos que hoy tenemos para las generaciones futuras. El pretexto es la aventura, pero el fondo es la conservación de nuestras cuencas hídricas. Jessica, hace poco también visité el río Jal, que también fue un poco criticado. Dice, ¿por qué ahí dice un candidato que está yendo a ver el agua de ni sé dónde? Oiga, señores, yo estoy pensando en el futuro de 30, 40, 50 años. Y eso necesita para eso nos elige el pueblo, para mirar a futuro, no pensar en pequeño, pensar en grande. Y para mí, el río Jal es uno de los mejores ríos que confluyen también, Jessica, en la parte de Alto Huacani. Confluye el río Jal, el río Víctor y el río Najembaime. Son los principales afluentes en Alto Huacani que alimentan al río Tutanangosa. El río Tutanangosa no fuera lo que es si estos tres afluentes no convergieran hacia este maravilloso río del Tutanangosa. Mira, Jessica, y en ese recorrido también estuvimos con la participación de amigos de las concejalías urbanas y rurales. Quiero saludar también, haciendo un paréntesis nada más, a quien es nuestra tercera principal, Damaris Ramones. Gracias, querida Damaris, por decirle sí también. Es la más joven del equipo, rostro de mujer, y qué lindo, también participó de nuestro segundo episodio, Un Cafecito con Cristian Pérez, en donde este espacio de entrevistas está permitiendo que la gente conozca mejor a nuestros candidatos, conozca nuestras propuestas, y eso ha hecho, Jessy, que te cuento una anécdota, y queridos conciudadanos. Hace poco estuve en Santa Marianita de Jesús, hace 2 días, puntualmente, y algo que nos decía la gente: Cristian, si hay algo que veo de bueno de ustedes y de importante es que ustedes vienen con propuestas. No están hablando, hay que hacer, quiero verle bonito, vamos a actuar, vamos. No, no, esto puntualmente vamos a hacer por el tema de la ruralidad, la producción. ¿Qué vamos a hacer por el tema turístico? Nosotros estamos trabajando y tengo ciertas cositas que contarles muy importantes por el tema turístico, pero sin embargo, si no, nada de esto fuera posible si no estuviera rodeado de este maravilloso equipo. Y en Santa Marianita de Jesús, por supuesto, la principalía Talía García, gracias a ella, todos quienes conforman el equipo de candidatos principales y alternos de esta hermosa parroquia que ha sido tan olvidada y que nosotros vamos a actuar fuertemente en el tema productivo y turístico, el tema de guardarrayas que necesita nuestra querida parroquia de Santa Marianita de Jesús. Y en la parte de Asunción, quien va liderando la principalía para la Junta Parroquial de Asunción, mi querido amigo Edwin Tunqui, él es del sector San José. En esta campaña nos hemos ido conociendo mucho más con nuestros candidatos, somos realmente una familia. Y Edwin tiene una profunda convicción de ayuda a su gente. Y realmente nosotros le hemos dicho a Edwin, Edwin, tienes todo el respaldo y apoyo para poder hacer de esta parroquia, de la cual también soy vecino. Yo estoy en el sector de Huacani y las fincas de mi papá. Y ahí vemos realmente la necesidad, por ejemplo, del agua potable. ¿Por qué estamos buscando traer agua del río Jal? Porque esta agua, que es de altísima calidad, no tiene turbiedad, va a permitir dar agua, Jessica, a todas las comunidades del valle del río Tutanangosa. Entonces no hay que pensar solo en las zonas urbanas, que ahorita ya es un tema emergente, pero también tenemos que pensar en las comunidades que no tienen agua potable y que este río les abre una luz de esperanza para tener agua de calidad, y sin duda la mejor agua va a pasar también bañando las riberas del río Tutanangosa. Para las concejalías rurales tenemos a dos grandes amigos, Lenín Acevedo, que es ocupa el primer escaño a la concejalía, a la principalía de la concejalía rural, y su segunda principal, Arianita Cahuana. Qué belleza, una mujer, la Zuca que le conocen, la Zuca del volante, de las pocas mujeres taxistas que hay en Sucúa. Y en mi episodio también que tuvimos ahí de un cafecito con Cristian Pérez, entrevistamos a Arianita y qué bien que nos hizo conocer la realidad del taxismo, de las vías de Sucúa y de la realidad de nuestra gente. Realmente, mi querida Jessica, con ciudadanos, podemos decir abiertamente que tenemos el mejor equipo y el mejor proyecto político para enfrentar esta candidatura. Y pues bueno, quienes me conocen, Cristian Pérez, candidato a la alcaldía del Cantón Sucúa, y algo también importante que tenemos que mencionarlo, nuestro equipo se caracteriza por tener la visión, la convicción y un trabajo real en territorio. Entendemos lo que necesita Sucúa. No podemos hacer obras por hacer obras, mucho más en la coyuntura real que está viviendo nuestro país y nuestro querido Cantón Sucúa. Jessica es mi equipo de principales. Estamos rodeados de un grupo de hombres y mujeres que también han hecho trabajo en el campo, de la etnia Shuar, y yo me siento muy orgulloso de que ellos sean parte de este proyecto que va a reconstruir Sucúa y lograr mejores días para nuestros conciudadanos, tanto en las zonas rurales, zonas periurbanas y las zonas urbanas.
0: Bueno, y además de conformar, ¿qué es lo más complicado, no? Quizá buscar la voluntad, la decisión de ciudadanos que decidan ingresar activamente en política. Lo han logrado y felicitaciones ante aquello. Luego vienen procesos ya quizá internos, como escoger dónde será la sede, vuestra sede, situaciones ya de planes de campaña. Sobre el plan de campaña específicamente, nosotros estaremos ya en el mes de noviembre, donde arranca de manera formal presentándoles todos estos puntos importantes, ya que el DIAL tiene otro tipo de regulación. Pero eso no quita de que se pueda conocer la visión y, por supuesto, a través de este recorrido, ¿qué es lo que dice la ciudadanía? ¿Qué es lo que requiere? Pero antes, vámonos con casa propia del gran equipo de Cristian Pérez.
1: Jessica, qué satisfacción, por supuesto que sí. Te comento que nosotros acabamos de hacer la inauguración de nuestra sede en la parroquia de Santa Marianita de Jesús. Ya tenemos casa propia, casa política, donde podemos reunirnos, tomarnos un agüillocito, un cafecito, poder hablar de las necesidades de nuestra querida parroquia Santa Marianita de Jesús y, por supuesto, de nuestro plan de trabajo que va a solucionar los problemas estructurales que necesitan coyunturalmente nuestra querida parroquia de Santa Marianita de Jesús. También puedo informarles que el día de mañana, a todos nuestros amigos de la parroquia Huambi, Fanny Loja a la cabeza, vamos a hacer la inauguración de nuestra sede en la parroquia Huambi. Nos llena de alegría y satisfacción, un lindo lugar. Jessica, no sé si usted vio, pero posteamos hace poco un hermoso mural que fue pintado por un artista muy representativo de nuestro querido Cantón Sucúa, en compañía de todos nuestros candidatos. Yo mismo fui llevando a mis guaguas para pintar este mural, que lo que intenta es rescatar esos juegos tradicionales, el trompo, la rayuela, las cometas, porque realmente este tipo de juegos tradicionales en nuestro tiempo, soy parte de ese boom de los juegos tradicionales, nos permitieron siempre estar distraídos en cosas sanas. Hoy realmente los aparatos como el celular y la tecnología, que si bien es cierto generan un apoyo importante y significativo para el desarrollo de la humanidad, pero realmente les ha vuelto prisioneros a nuestros niños y jóvenes, y necesitamos hacer actividades recreativas de este tipo. Y ese mural, que quedará una postal para la historia, representa ese legado que queremos preservar y queremos difundir para nuestras futuras generaciones. Y ahí, en la casa de nuestro querido amigo don Julio Paida, don Chequito, don Checo, le envío un cordial saludo a su hijo, don Almedito. Gracias por permitirnos tener este espacio, un lugar maravilloso en donde vamos a concentrarnos, y el día de mañana cordialmente invitados a todos quienes quieran participar de la inauguración de nuestra sede en la parroquia de Huambi. Gracias, querida Fanny, deben estar ya en la minga de limpieza a estas horas para poder adecentar este espacio. Vamos a hacer también el día sábado en la parroquia Asunción la inauguración de nuestra sede. Ya está visto el lugar, vamos a hacer también una minga de adecentamiento, y quiero agradecerle a mi querido amigo Edwin Tunqui por el liderazgo que él está tomando. Él sabe que tiene nuestro apoyo, sabe que tiene el apoyo de muchos síndicos de la parroquia Asunción, y realmente va para nosotros ser una satisfacción enorme poder recibirles en nuestra casa propia en la parroquia Asunción. Bueno, y nuestra sede aquí en el Cantón Sucúa, ya algunos de ustedes conocerán, frente al Parque Lineal, donde funcionaba el restaurante El Manaba. Ahí vamos a tener nosotros nuestra sede. Va a ser la inauguración el día martes a las 7 de la noche. Igual que en Huambi y en Asunción, es a las 7 de la noche el lugar de encuentro, el punto de encuentro, en donde nuestros amigos, simpatizantes, militantes, puedan concentrarse para allá inaugurar nuestras propias casas políticas, que también nos llena de satisfacción, porque para nosotros es importante recibirles en nuestra casa. Y le cuento a Jessica que todavía no inauguramos nuestra sede, pero hemos tenido muchísima gente que asiste a nuestra sede para darnos el apoyo y también para comentarnos las necesidades que tienen en cada uno de sus espacios. Entonces, Jessica, estamos contentos, estamos ya con casas propias. Ha sido duro, por supuesto, esta tarea, pero nos llena de satisfacción de que ya tenemos nuestro nidito para poder ahí compartir y sobre todo establecer ya las soluciones definitivas para nuestro querido Cantón Sucúa.
0: Bueno, y por aquí yo quiero también leer los saludos. Si me ayudan con este micrófono, por favor. Ahí estamos. Queremos leer los saludos a continuación. A ver, por aquí, porque se nos van. Rolando Bautista, saludos también para mi querido Kleiner. Fabián Timia, saludos para Augusto Llanes, para Lady Acevedo, para Dianita Arévalo, saludos para Elba Llanza, para Jimena Tenesaca, para mi querida tía también Jara Marta, Marta Jara, también para Ariana Caguana. Nuestros amigos que por aquí también reportan sintonía, qué importante trabajar en el ámbito del turismo, sin duda alguna una alternativa que impide pensar en minería ilegal, especialmente que está pues amenazando no solamente a nuestra Amazonía, especialmente también a nuestra provincia. Saludos cordiales por aquí. En el ámbito turístico, distinguido arquitecto, mucha ilusión, muchos sueños. ¿Cómo le vemos a Sucúa quizá de aquí a unos 4 o 5 años, ya con el ámbito turístico quizá trabajado, integrado según vuestra visión?
1: Bueno, querida Jessica, nosotros hemos sido puntuales en las entrevistas anteriores y en todos los medios. Sucúa necesita realmente, yo siempre pongo este ejemplo, ¿no? El turismo en Sucúa está en una etapa de gestación, estamos en una etapa gestante. Aún no se ha parido un verdadero turismo en Sucúa, y eso realmente, realmente nos preocupa. Yo sigo insistiendo y lo voy a declarar, no somos la provincia más pobre del país, no somos el cantón más pobre del país, somos al contrario, somos la provincia más rica del país, somos el cantón más rico del país, y yo, como siempre digo también, Sucúa es el mejor cantón del mundo. Jessica, nosotros hemos hecho un proyecto consistente a corto, mediano y largo plazo. Nosotros, para hablar de turismo, tenemos que primero activar la Cámara de Turismo. ¿Cómo podemos hablar de activar un verdadero turismo cuando no logramos tener la asociatividad y no logramos tener la convergencia de todos esos talentos, esos dones y capacidades en un espacio en donde puedan ser escuchados de manera unánime? Y por eso, yo lo he dicho abiertamente, vamos a ser promotores de que se conforme esa Cámara de Turismo y que sean ellos, escúcheme, queridos conciudadanos, ustedes van a ser parte en la toma de decisiones por ejemplo, en las fiestas de Sucúa. ¿Por qué no tener a un representante de la Cámara de Turismo que forme parte de nuestras reuniones para tomar decisiones en el Cantón Sucúa? Oiga, yo creo que aquí vamos a empezar a activar a las organizaciones sociales y la asociatividad. Para mí, y creo que para nuestro equipo y la mayoría de sucueños van a compartir con este criterio, va a ser el eje principal que permita dar ese salto hacia el desarrollo. No podemos trabajar de manera independiente y aislada únicamente. Debemos empezar a trabajar también pensando en que la asociatividad será lo que nos dé esa punta de lanza, como digo yo, que va a permitir abrirnos paso a un verdadero desarrollo en Sucúa. La Cámara de Turismo, a través de ellos, emprendedores, quienes hacen arte creativa, la economía creativa, pueden también converger en estos espacios para que sean escuchados y poder tener un grado de participación activa. Jessica, aquí voy a hacer un paréntesis. Yo estuve en Pedro Vicente Maldonado y esto sí. Yo me hice una gira de 3 días, Quito, Puerto Quito y Pedro Vicente Maldonado. Un amigo me decía en son de chiste, dice, Cristian, pero los votos no están allá. Aquí están los votos. ¿Qué haces 3 días en Quito, Puerto Quito y Pedro Vicente Maldonado? Yo le decía, querido amigo, yo tengo que pensar como un alcalde, tengo que caminar como un alcalde, tengo que sentir como un alcalde, y yo no puedo solo quedarme en Sucúa, porque si bien es cierto, aquí están las necesidades, pero las soluciones pueden estar un poquito más distantes de nuestros límites territoriales. Por eso estuve en Puerto Quito y conversé con el gerente, el representante de la asociación ASOGAN de Pedro Vicente Maldonado, la asociación de ganaderos. Fuimos a visitar con Dianita Arévalo y nuestro equipo el recinto ferial de Pedro Vicente Maldonado, en donde esta asociación, Jessica, con Ciudadanos, tiene tanta fuerza en Pedro Vicente Maldonado que cada programa que ellos realicen convergen 8,000 personas. Eso me contó el gerente, conversé ayer antes de entrar a una audiencia, se interrumpió la conversación por el tiempo que él tenía, pero vamos a retomarla el día de hoy, en donde me dijo, Cristian, yo les voy a comentar nuestra experiencia, cómo hemos hecho la Asociación de Ganaderos para llegar a tener este nivel de organización. Ellos tienen su propio espacio para producir balanceado, tienen agrocalidad, las instalaciones y oficinas de agrocalidad, tienen toda su planta administrativa funcionando. Yo subí un video, y sí les digo, y soy sincero, al borde de las lágrimas. ¿Por qué? Porque también soy ganadero y cuando vi ese espacio, que es la mitad de nuestro recinto ferial, dije, ¿por qué no en Sucúa? Y es tiempo. Y es tiempo de que empecemos a ver al sector ganadero con la importancia que se merece. El 48% de nuestra población vive y ha hecho de esta actividad de la producción agroproductiva, piscícola y ganadera, su principal actividad. De ahí mi padre me dio estudio, ha dado estudio a mis hermanos, ha sostenido la economía de la casa, de la ganadería. Me recuerdo, venía de la universidad para ganarme $5, viejo, te ayudo a entregar la leche, y yo entregaba la leche con mi papi, no sé si es que usted alguna vez me vio cuando era joven, yo entregaba la leche por las casas de aquí, de los amigos de familias de Sucúa, y me ganaba $5. Y cuando me tenía que ir a la finca, a la Choray, 3 horas de camino, bueno, más joven me hacía menos, me ganaba $10. Entonces, sentimos de cerca esa necesidad. Yo contento con mis $10, porque como ya tenía enamorada, que es ahora mi esposa, ya tenía para invitarle un heladito, yo contento con eso. Entonces mi viejo en cierto modo incentivaba que sus hijos no tengan las cosas gratis y no se ganen. Entonces, Jessica, ¿cómo podemos hablar de un turismo si no hablamos de conservación? Si no hablamos de la asociatividad, de la Cámara de Turismo, nosotros hemos propuesto crear la marca Sucúa. Somos el único equipo político que estamos hablando de la marca Sucúa. ¿Qué significa esto? La marca Sucúa es despertar de una vez por todas la identidad cultural, etnográfica, patrimonial que tenemos en nuestra gente. El talento humano del sucueño es extraordinario, es innato, propio de nosotros. Miren, tuve una conversación, y esto es un tema que pasó recién, con el presidente de la Casa Grande de la FIS, de la Federación Interprovincial de Centro Shuar. Conversé con ellos, con Mauricio y Paul, el vicepresidente, y les dije, permítame conocer los proyectos que ustedes tienen. Basta de estos divorcios entre alcalde y presidente de la FIS o alcalde con otras. Oigan, los problemas de 2 o 3 personas no debe afectar a los que están debajo necesitando legalizar sus tierras, necesitando apoyos. Miren, Jessica, y esto es un tema, una primicia. Soy el único candidato. Discúlpeme que hable en primera persona, no soy para nada soberbio, pero tenemos que hacerlo para que ustedes conozcan. Que hemos hablado, por ejemplo, del tema de las cabezas reducidas de las ANSES. Miren, ¿por qué hablo de esto? Ya me sacaron de contexto en una entrevista aquí mismo, cogieron un extracto pequeño y hablaron barbaridades que la gente, que en medio de Sucúa se rieron más bien de ese meme, de ese troll. Yo fui a hablar con el presidente de la FIL y le dije, mire, compañero presidente, estoy enterado que ustedes quieren trabajar un museo etnográfico SANS. Soy arquitecto, quiero conocer el proyecto de ustedes, porque cuando lleguemos a la alcaldía, aquí están mis manos. Vamos a trabajar mancomunadamente en hacer todo lo que se necesite, de asentamientos, servicios básicos, todo lo que esté en mis competencias, para que ese museo sea una realidad. Porque si usted habló de las ANSAS, que usted es el presidente y representante de este grupo importante indígena de nuestra Amazonía, ¿por qué nosotros, las autoridades, no podemos hablar en el mismo lenguaje? Jessica, fue muy satisfactorio porque él me decía, su presidente Mauricio, vamos a trabajar mancomunadamente si usted llega a la alcaldía. Nosotros para nada, haciendo proselitismo político, nada, más bien él como representante supongo que abrirá las puertas a todos quienes pretendemos ser alcaldes o representantes de la mejor ciudad del mundo, nuestro cantón Sucúa. Pero él me dijo, Cristian, estamos dispuestos, en el caso de que usted llegue, para trabajar mancomunadamente. Igual yo le dije, abro las puertas de mi administración, y prueba de ello, le comenté a Jessica, que cuando yo era técnico del GAD municipal de Sucúa, había esa disputa entre el alcalde o la administración con la presidenta de la FIS por una deuda. Usted fue concejal, Jessica. Mire, a mí me daba coraje cada vez que yo bajaba después de una sesión de consejo y decía, qué bárbaro que estén todavía discutiendo estos temas cuando nuestra gente, miren, 31 de agosto, en mi tiempo, estoy hablando como técnico, no autoridad, se dio 22 títulos de propiedad. Yo no salí ni en las fotos porque no me interesaba. Pero yo le dije, señor dirigente de tierras, dejemos que los de arriba estén peleando, usted venga conmigo y vamos a dar solución definitiva a nuestro sector Shuar 31 de agosto. O sea que de racista no hay un pelo, señores. Aquí lamentablemente se quiere distorsionar muchas cosas. Igual pasó con la familia Huampiú en el sector de 28 de agosto. Mire, Jessica, usted fue testigo de eso. Cuando me fui a visitar, esa gente tomaba agua contaminada con heces fecales. No tenían energía eléctrica. Nosotros hicimos un plan parcial, vías anchas, se dio agua potable, hice un estudio con la empresa pública de agua potable para ver la calidad de agua. Era terrible la calidad de agua que les estaba contaminando a todos. E hicimos un plan parcial. Tienen ahora agua potable, tienen alumbrado público, tienen vías anchas y un área verde al frente. Ya están regularizados. Lamentablemente no ha movido la administración anterior y esta un solo dedo para regularizarles ya con títulos de propiedad, porque está todo ya planificado. Más del 95% de las comunidades, cuando Cristian Pérez era director de planificación, dejamos con trazados viales. Pero Jessica, cada vez que recorro las comunidades me da una tristeza enorme que no se ha logrado adecentar esas comunidades como deberían. Ya están planificadas. Miren, Nuevo Israel, Jessica. Y eso hay que hacer. A mí me da mucha alegría que están haciendo ya el alcantarillado. Pero hay un trasfondo detrás de Nuevo Israel. Mire, Jessica, usted también parece que ese tiempo estuvo de concejal. Declaramos, ustedes como consejo, yo fui encargado como técnico de declarar barrio suburbano a Nuevo Israel. Se desembolsó por primera vez cerca de $500,000 para el tema del alumbrado público de Nuevo Israel. Mire, ahora están haciendo el alcantarillado. Qué alegría que me da. No importa si lo hizo la administración de la cual fui parte o quien la haga. O me toque hacer a mí alguna cuestión adicional, pero me da alegría que ya están haciendo el alcantarillado y hemos logrado a través de ese trabajo como técnico, por amor a nuestra gente, a través de esa declaratoria de barrios suburbanos se pueda desembolsar fondos de las arcas fiscales. Entonces, Jessica, todo eso conversamos con el presidente de la FIL, vi el proyecto del Museo de las ANSAS, un proyecto muy bonito, tiene que adaptarse a algunas cuestiones a nuestra realidad. Y lo que tenemos que hacer es la declaratoria de cambios de uso de suelo, planificación, planes parciales para que ese proyecto se haga realidad en Sucúa. Y qué lindo, le dije, compañero presidente, que los dos estemos hablando en el mismo lenguaje. Jessica, el turismo, la marca ciudad, otro, conservación. Sin conservación no va a haber turismo. Sin capacitación. Jessica, mire, hoy, el día viernes de feriado, después del tubing, tuvimos una noche de cine. Queremos promover también estos espacios de interacción, ¿sí? de reuniones. Hicimos un cine camping en Finca El Pedregal de Walter Calle, en donde después del tubing que salimos cansaditos, vimos el cine. Yo estaba ya durmiéndome porque estaba cansado del descenso en Goyas, pero al día siguiente madrugamos, 5 de la mañana con mi esposa, vamos a ver las aves de Sucur. Y nos fuimos con el grupo Avistar, con Galo Real, una persona realmente conocedora de este ámbito que para mí es nuevo también, Jessica. Yo primera vez cogí los biniculares para estar viendo atentamente a los pajaritos, a las
0: aves.
1: Y
0: uno queda sorprendido realmente la variedad, claro, la inmensa variedad que existe en nuestro entorno de aves.
1: Jessica, fuimos con estudiantes también de las facultades de medio ambiente y fuimos a visitar, con mi esposa nos quedamos maravilladas. Ella no soltaba los binoculares, era cada rato, no quería soltar. Fuimos con Kleiner también. Oiga, hicimos tres puntos, tres estaciones. Primero nos fuimos a la planta de tratamiento de aguas servidas del Nazareno. Oiga, ese sector, yo no pensé, pero ese sector vimos en un solo punto, sin movernos más que dos metros, cerca de 20 o 25 especies de aves. Luego nos fuimos detrás del Hospital Básico de Sucúa, donde también había un espacio importante que da hacia las riberas del río Tutanangosa. Y terminamos en la unión del río Tutanangosa con el río Miriumi, en donde vimos dos águilas pechirrojas. Yo me quedé sorprendida. Dije, Dios mío, ¿qué? Hay un nivel de inconsciencia que tenemos a veces los seres humanos cuando caminamos. Y eso nos pasa también, y les pasa.
0: No estamos presentes, viendo, Jessica, observando.
1: Mire, las aves es un pretexto para darnos cuenta de algo. También así estamos caminando por las calles de Sucúa cuando hay pobreza. Y no nos ponemos unos binoculares en el corazón para ver lo que está pasando en nuestro querido cantón Sucúa. Y eso pasa, Jessica, así como somos medio despistados de las riquezas que están volando en nuestros aires también cuando caminamos las comunidades, es como que no vemos lo que está pasando, como que no hay sensibilidad, empatía, amor al prójimo, y esas cosas son las que terminan afectando realmente al progreso de la ciudad. Somos muy inconscientes de la riqueza que tenemos, y mire que este tema del aviturismo es una actividad que mueve muchísimo dinero a nivel mundial. Es uno de los turismos más costosos, me supieron explicar, y que mueve muchísimo al turismo ya extranjero, al turismo científico. Y en el Parque Botánico tenemos 22 hectáreas, Jessica. Yo fui parte también del diseño del Centro de Interpretación y la Torre de Observación, que me llena de orgullo cada vez que voy al Parque Botánico, porque pusimos un granito de arena en el diseño de esta infraestructura. También es un punto de encuentro importante, debe ser un punto con un valor, como un centro de, no solo de interpretación, sino también de valoración de lo que tenemos en uno de los ecosistemas más importantes y que se encuentran cerca de la zona urbana. Jessica, hablamos de marca ciudad, uno. Hablamos de conservación, dos. Hablamos de capacitación, tres. Para poder tener profesionales especialistas en temas de agroecoturismo, en temas de medio ambiente, en guías turísticos, porque tenemos dos áreas protegidas, Parque Nacional Sangay y Bosque Protector Cutucushaime, y ni siquiera sabemos que tenemos dos áreas protegidas de gran valor medioambiental. Lo otro, conectividad. Jessica, yo me he reunido frecuentemente con amigos, y tengo un amigo francés que siempre me dice, Cristian, la logística. Yo, que soy de Francia, si yo quiero traer a mis familiares a Sucúa, son personas ya adultas, que necesitan vuelos máximo de 2 horas, recorridos máximo de 2 horas en carretera. Pero si podemos traerles acá, al Cantón Morona, donde está el aeropuerto,

0: Nosotros, oiga, no sé, veamos si podemos destinar, no sé, el 1% de nuestro presupuesto o alguna
1: una verdadera
0: parte.
1: Mancomunidad sin egoísmo.
0: Exacto,
1: ¿no? Porque a veces ese celo, por aquí yo quiero obviamente mi cantón, yo quiero mi provincia, hace que todas esas buenas iniciativas se pierdan.
0: Jessica, usted lo ha dicho, es la mancomunidad. La ley establece, Jessica, mancomunidades para temas también de plantas de tratamiento, para camales, sus centros de faenamiento. Podemos trabajar, pero había un divorcio total entre los cantones de Morona y Santiago. Por eso vuelvo y repito, nosotros necesitamos hermanarnos, unirnos, trabajar juntos. Está bien trabajar desde la individualidad, pero cuando se tratan ya de proyectos masivos a gran escala, necesitamos asociarnos. Jessica, hablé Marca Ciudad, hablé capacitación, conservación, conectividad a través de ese aeropuerto que permita atraer al turista extranjero, y sin duda viene un factor importante, la comunidad migrante. Si en el año 2024 inyectaron cerca de 20 billones de dólares de remesas a Sucua, ahí está un punto importante que ninguna autoridad le ha dado la importancia.
1: Y yo a propósito quiero saludar también a nuestros amigos migrantes, a quienes nos están siguiendo a través de Facebook. Mi querido Iván, nos vamos con una breve pausa, nada más, solo una pausa inmediata y retornamos con más. No se vaya, estamos en un conversatorio, en un diálogo junto al arquitecto Cristian Pérez. Quédese, regresamos en contadísimos segundos.
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1: Vamos de retorno con más de su impacto estelar. Nuevamente agradecer a quienes se encuentran acompañándonos en este conversatorio junto al arquitecto Cristian Pérez. Hemos hablado de cómo están conformándose, trabajándose durante esta lid electoral y por supuesto también el ámbito del turismo, también el migrante, que es yo creo que el ciudadano que aporta de manera primordial a nuestra economía. La remesa del migrante, sin duda alguna, permite de que Sucua sea lo que es hoy, ¿no? Un cantón súper lindo, muy agradable para vivir, pero hay quienes quizá buscan aún la posibilidad de retornar a su tierra con la gran ilusión, por supuesto, de poder establecer aquí sus emprendimientos. Hablando quizá, si me ayuda mi querido Iván con el volumen de... Ahí estamos. Hablando del ámbito de los migrantes, a su vez del ámbito productivo. ¿Qué ofrecer a quienes quizá vienen desde otros lares? ¿Qué hacer en nuestra tierra? ¿Cómo emprender? ¿En qué plazas? Hablando.
0: Gracias, Jessica. Muy bien. Yo siempre he mencionado a nuestra valiente comunidad migrante. Le comento, tuve una reunión hace aproximadamente un mes con Dianita Arevalo, nuestra futura concejal urbana, para hablar con dos representantes importantes de la comunidad migrante. Y una de las temáticas que abordamos, entre muchas ellas, es cómo va a retornar el migrante, en qué condiciones y cómo. Para nosotros, que estamos trabajando en un proyecto que lo llamaremos en su momento retorno, va a permitir también, por ejemplo, algo. Yo les decía a ellos, vamos a En el primer semestre de mi administración vamos a ordenar algunas cuestiones internas de la casa.

0: probablemente en el primer año pueda hacer, después del primer semestre, mi primera visita a la comunidad migrante. ¿Para qué? Para poder hacer con ellos ya no solo una visita de confraternidad, que va a ser muy importante, un plan de negocios. Porque si reconocemos, según datos del Banco Central, de que ha ingresado cerca de 20 millones de los que podemos contabilizar a través del sistema financiero nacional, mucho más debe ser con los intercambios, podríamos decir que si el municipio recibe del presupuesto general del Estado 9 millones de dólares aproximadamente, el migrante le está dando más del doble. Y ahí es una detonante importante. Claro, ¿a qué precio? También hay que ponerse en los zapatos de los migrantes, el sufrimiento, el sacrificio, el abrazo que se ha prolongado años para sus hijos, para su esposa, su esposo, para sus padres, que a veces les toca venir solo a enterrarlos. Realmente esto tiene un trasfondo profundo, pero también tenemos nosotros que ser muy conscientes como autoridades que tenemos que tener de cerca a esta comunidad migrante. Jessica, nosotros hemos dicho, a ver, si en Sucúa necesitamos invertir en glampings, en proyectos agroecoturísticos, si algún migrante tiene un proyecto que quiere trabajar en proyectos habitacionales, en proyectos ecológicos, turísticos, pues bueno, si hay que abrir 2 kilómetros de vía, abramos unos 2, 3, 4 kilómetros. Si tenemos que hacer convenios para darles servicios básicos, alumbrado público, agua potable, pues trabajemos de manera mancomunada. El tema de alianzas público-privadas tiene que hacerse efectivos. ¿Para lograr qué? El verdadero desarrollo de nuestro cantón. Yo soy arquitecto, he trabajado para muchos migrantes y una de las problemáticas principales, ellos quieren hacer edificios de 4 pisos por allá, por el sector del Playón. Yo les digo, no es necesario. ¿Para qué? Es que quiero invertir ya en Sucúa y quiero poner en arriendo los demás pisos. Digo, mi año, no es necesario, pero les entiendo, porque ellos no conocen la realidad y no tienen la asesoría y la cercanía necesaria para tomar las mejores decisiones. Una clienta mía construyó en Guambi un edificio de casi 500,000 de dólares cerca del terminal terrestre, el nuevo terminal terrestre. Y no se hizo un estudio inicial. Yo no inicié el proyecto con ella, le ayudé a terminar. Pero, ¿qué me decía ella? Arquitecto, si hubiese tenido asesoría, quizás lo hacía de otra manera. O quizás invertía en otra cosa, porque hasta poder tener la rentabilidad, ¿sí?, va a pasar muchos años. Y yo también ya soy una persona que estoy envejeciendo y necesito tener rentabilidad en mi inversión. Entonces el migrante necesita acompañamiento de una autoridad seria que le diga qué poder hacer, cómo invertir, qué incentivos voy a tener para poder retornar a mi querido Cantón Sucúa y ser parte de la dinamización de la economía de nuestro cantón. Jessica, el tema productivo. Nosotros hemos hablado, y este es nuestro programa estrella en la zona rural, vamos a crear la empresa pública de producción y comercialización. Esto es muy importante. La gente pregunta, pero arquitecto, ¿qué es esto de la empresa pública de producción y comercialización? Vamos a hacer la segunda empresa pública en Morona, Santiago. Hay una en Taisha. ¿Por qué nosotros queremos hablar de una empresa pública? Porque creemos en que la producción familiar comunitaria, la asociación, el trabajo familiar comunitario va a lograr darles desarrollo también en los sectores rurales que han estado tradicionalmente marginados. Jessica, ¿qué hace esta empresa pública? Asistencia, capacitación, semillas certificadas. Vamos y permitimos también que la producción se realice en el menor tiempo posible y con la mayor calidad posible. Eso se llama eficiencia. Entonces, y nosotros como empresa pública compramos la producción que ellos logren tener al precio justo, rompiendo con la intermediación. Entonces, así como funciona la empresa de agua potable en las condiciones que tiene que manejarse la productividad, nosotros queremos llevarlo también para dar el valor agregado. Y aquí hago un paréntesis. Estuve en Puerto Quito visitando los centros de valor agregado de la prefectura de Pichincha. ¿Cómo que del cacao producen chocolate? ¿Cómo de la leche, que somos aquí eminentemente ganaderos, lecheros, producen el yogur y producen queso de sabores? Nosotros participamos, ya vamos a subir próximamente también ese video, porque quise conocer cómo una prefectura está trabajando para impulsar al sector productivo, y aquí en Morona, Santiago, nos hemos quedado en la prehistoria. Miren, por eso es que nosotros es importante que un candidato a la alcaldía vaya más allá de veces de las fronteras de su territorio para poder conocer de primera mano, y nosotros ya vinimos trayendo también números de contactos para tener capacitación. Si aquí nosotros queremos producir el valor agregado, nuestra empresa pública les va a dar el acompañamiento. Visité en Quito el centro de acopio y exportación de cardamomo, que es una empresa árabe que se exporta este producto, que tiene un gran valor en el mercado árabe, Arabia Saudita, Kuwait. ¿Y qué hicimos con ellos? Fuimos a conocer cómo funciona, cómo empacan, cómo clasifican el cardamomo, a qué precio compran, de dónde les llega, y si es que este producto realmente es tan rentable como mencionan, ¿no? Hicimos, Jessica, la visita, me quedé sorprendido. Realmente es un producto que tiene mercado, y un producto que tiene mercado va a permitir tener estabilidad económica y una producción constante para que nuestros productores puedan dinamizar su economía popular, familiar y comunitaria. Jessica, me quedé sorprendido y cerramos ya un acuerdo con ellos para cuando llegue a la alcaldía, vamos a empezar, inclusive antes. Ganamos la alcaldía en noviembre, diciembre, ya tenemos que empezar con nuestro equipo a seguir viendo dónde vamos a armar los viveros para producir las semillas de cardamomo, por ejemplo, el tema de la vainilla. Jessica, nosotros y queridos conciudadanos no nos dormimos un solo minuto. Nosotros estamos pensando en grande, Sucua tiene que dar ese salto, ya basta de propuestas que solo nos encierran en dar soluciones paliativas. Parece que aquí nos tienen, como se decía en su momento, hay aguayascados, no sé cómo se dice eso, para solo tomando sedantes, nos tienen ahí a veces medio adormecidos. Debemos dar el siguiente paso. Sucua no puede quedarse estancado con obras que no van a solucionar los problemas estructurales de nuestra ciudad. Y como arquitecto, urbanista, como un ciudadano común y corriente, siempre les he dicho, hay dos cosas que tenemos que ver. Obras que son prioritarias, que siempre será el agua potable, y las obras que son emergentes. ¿Qué necesita Sucua? Oiga, no podemos gastarnos $20,000 en dos artistas cuando tenemos una ciudad que está con problemas de agua potable. No podemos gastarnos $280,000 en un parque que, si bien es cierto, necesitaba algunos retoques, están rompiendo todo el contrapiso. Jessica, esto vamos a hacerlo mucho más profundo en la reunión que vamos a tener con unos profesionales. ¿Por qué teníamos que hacer eso? ¿Por qué tener que entrar en obras que no van a solucionar los problemas que hoy tenemos? Tenemos problemas de agua potable. Tenemos pobreza y pobreza extrema por necesidades básicas insatisfechas. No hay agua potable, no hay alcantarillado en ciertos lugares. Eso debería atendernos a nosotros. Emprendedores, que en una feria, que si bien es cierto les ayuda, es un paliativo, es un incentivo. Esas no son verdaderas políticas de reactivación económica como nosotros pretendemos hacerlo a través, por ejemplo, de esta empresa pública de producción y comercialización, para darle la asistencia, el acompañamiento, darles también el abono que viene de la fábrica de insumos, Jessica, al lado del Camal. Tenemos la fábrica de insumos donde se produce el abono a través de la descomposición de las lombrices, del compostaje, de los desechos orgánicos domiciliarios. Mire, Jessica, nosotros tenemos el panorama absolutamente claro. Y no podemos abandonar un sector que tradicionalmente estaba abandonado, nuestro sector shuar. Y nosotros vamos a trabajar en el proyecto Mujeres Cardamomo, enfocado en la mujer shuar y mestiza. Pero vamos a darle un énfasis superlativo a la mujer shuar, la vainilla. Mire, la vainilla está entre 180 y 250, dependiendo de la variedad del kilo de vainilla. Ya están sembrando en la empresa pública en Taish. Hay que replicar estas buenas prácticas que están dando resultados. Tendríamos que después adquirir una peladora de arroz, una desgranadora de achote, una secadora de cacao, secadora de maíz, y nuestra empresa pública tiene que empezar a crecer para darle asistencia a nuestro sector. Hablamos de economía popular y solidaria, Jessica. Me canso de escuchar esa palabra. Y me canso de decir también, ¿dónde está la verdadera economía popular y solidaria? ¿Dónde está la soberanía alimentaria? Cuando la gente a veces divide el territorio rural porque no encuentra rentabilidad en el campo, ahí también están las problemáticas de lo que hablamos de que por qué se divide tanto el suelo rural. Pero si usted vuelve al suelo rural productivo y les da garantía de que pueden sostenerse su economía familiar, van ellos a tener nuevamente una nueva, van a reconsiderar fraccionar el suelo y va a ser parte de esa política pública integral que reactive nuestra economía, que garantice soberanía alimentaria y que hablemos de una verdadera economía popular y solidaria, quería decir. Así que por eso la empresa pública va a dar ese acompañamiento, esa asistencia. La feria de venta de ganado, Jessica, que hablé de hace poco en Pedro Vicente Maldonado, nuestro recinto ferial, una vez al año votan Matamonte. Oye, pero si esto ya da coraje, una vez al año votan Matamonte en las fiestas de Sucua. Nosotros semanalmente, emprendedores vendiendo comida típica, un artista de nuestra localidad dando un evento artístico por lo menos una vez al mes, y nuestros ganaderos como eje central de esa feria de rastros, esa feria de venta de ganado. Jessica, es el momento de despertar, pero para eso, para la empresa pública, para nuestro recinto ferial, necesitamos asociarnos. Hace poco estuvo aquí Asogán, necesitamos nuevamente activar la asociación de ganaderos. Van a tener todo el apoyo y acompañamiento desde su servidor, Cristian Pérez, desde la alcaldía, y a los productores, que los cacauteros, que los que siembran cardamomo, los que siembran vainilla, tienen que estar asociados para que puedan a través de esta empresa pública confluir todos hacia el desarrollo que necesita nuestro querido Cantón Sucua. Tenemos que hablar, Jessica, de producción, y tenemos que hablar, alguien me decía también, Cristian, no es tu competencia, es real. El COTAD establece que la competencia productiva es del Consejo Provincial. Uh-huh. Pero al momento que nosotros creamos nuestra empresa pública, ya no tengo que pedir competencia al Consejo Provincial.
1: Y hay figuras, convenios, etcétera, ¿no?
0: Sí, pero la empresa pública, Jessica, automáticamente desde su nacimiento, uh-huh, yo ya no necesito pedir competencia. Ya viene con competencias productivas y ya no tengo que estar diciendo al Consejo Provincial, oiga, ayude con alguito de la competencia para poder ayudar a nuestro sector productivo. No. Vamos a tener nuestras propias competencias que vienen desde el nacimiento mismo, desde la creación de nuestra empresa pública de producción que tenemos previsto realizarlo durante los primeros 6 meses para empezar ya a trabajar fuertemente en el acompañamiento a nuestro sector shuar, nuestro sector productivo de nuestro querido Cantón Sucúa.
1: Queremos por aquí también saludar a nuestra distinguida audiencia. Saludos cordiales para Chabelita Zavala, también para Ariana, para... nuestros amigos que nos siguen, Iván Sierra también, bueno, por aquí vemos que es un troll, ¿no? Nosotros siempre motivamos a que las elecciones, realmente toda esta LIC sea una fiesta democrática, una fiesta de propuestas en donde se deje de lado el desprestigio, la campaña sucia, la politiquería. Por aquello es importante también motivar a cada uno de nuestros candidatos, a quienes están pues coordinando, ya sea los equipos de campaña, etcétera, a trabajar en un cambio de cultura en torno al hacer política, realmente con propuestas, una fiesta democrática, porque todos somos hijos de este cantón, todos somos amigos, vecinos, familiares, y a la vuelta de la esquina nos encontramos. Así que, ciudadanos, evitemos este tipo de situaciones de mala campaña, de desprestigio, de troles que tanto afectan a la democracia y a esta fiesta democrática. Nos vamos ya 8 de la mañana con 57 minutos, llegando a la parte final de este espacio, de este conversatorio. Nuevamente agradecer al distinguido arquitecto Cristian Pérez y a todo su equipo de trabajo, desearles muchísimos éxitos en este caminar y pues... algo que decir a nuestros ciudadanos, ese mensaje. Quedaron muchos temas quizá por comentar y compartir, distinguido arquitecto. Habrá el espacio y recordarles, ¿no?, a partir de noviembre, a quienes quizá están pidiendo detalles en torno a partido, planificación o planes de campaña, esto será ya cuando, por supuesto, desde el cronograma electoral así se nos permita, ya que recordemos la regulación en torno a la radio con los medios, especialmente que son de redes sociales, es diferente. Distinguido arquitecto, nuevamente muchísimas gracias, éxitos y bendiciones. Adelante con ese mensaje final.
0: Muchas gracias, querida Jessica. Bueno, saludarle también, se me estaba pasando, a la Asociación de Emprendedores de Sucúa, que tuvimos también una importante reunión. Queridos emprendedores, fuimos claros en nuestra exposición para que ustedes conozcan de primera mano a dónde queremos llevar a nuestro cantón en el tema de los emprendimientos, ¿no? Es importante también que ustedes conozcan que vamos a crear la Unidad Técnica de Cooperación Internacional, algo que no está pasando en Sucúa actualmente. No están ingresando recursos de cooperación internacional, cero, realmente no ha habido recursos del extranjero, y nosotros queremos apuntar también a esto para poder, a través de la CAF, del Banco Mundial, de ONGs, inyectar recursos que permitan solucionar las necesidades básicas insatisfechas, agua potable, temas de alcantarillado, temas de saneamiento ambiental, que eso es muy importante. Y en Puerto Quito tuve la experiencia de conocer también el relleno sanitario, el centro de conservación ambiental que lo llaman ellos, en donde tuvieron casi $500,000 en equipos por cooperación internacional con el gobierno de Japón. Entonces, esto da resultados y nosotros queremos traer recursos del extranjero y poder hacer de nuestras políticas públicas una realidad. ¿Crees, Jessica? Bueno, hay muchas cosas realmente. Me gustaría tocar más adelante el tema de la fauna urbana, qué vamos a hacer con nuestros perritos también. Yo creo que la nobleza de estos animales no tiene comparación. Tengo también un cachorrito, un pastor belga. Cada vez que llevo a casa es la desesperación de él por lanzarse, lamerme, está pendiente de su dueño. Y realmente yo siento que el cariño de ellos, de estos animalitos, debe ser retribuido con políticas públicas responsables para ponerles, qué sé yo, reconocimientos a través de microchip, desparasitación, esterilización, albergues, que tengamos que apoyar al tema de la fauna urbana. Quería decir, sí, que hay mucho por hablar, pero no quería dejar pasar por alto este espacio, que es muy importante también de considerar. Mis palabras finales, gracias. Mis palabras de gratitud, queridos conciudadanos. Realmente a veces creo no ser merecedor de tantas muestras de cariño. Gracias, porque cada espacio que vamos y visitamos, la gente dice: arquitecto, nos hemos decidido por usted, nos hemos decidido por su equipo político, lo tienen claro, tiene claras sus políticas públicas y algo que nos gusta, Jessica, que dicen, vemos en usted honestidad. La política sin honestidad no sirve. ¿De qué sirven las obras si están cargadas de sobreprecios, corrupción? No sirve de nada. Una obra que se trabaje con honestidad, que represente realmente el manejo eficiente de los recursos de nuestro pueblo, entendiendo la realidad emergente que vive el cantón, realmente eso va a ser la diferencia y dejaremos un legado, que ese es nuestro propósito. A mí no me interesa la foto en el salón de actos, dejar un legado a las futuras generaciones, que puedan abrazar a la política como un instrumento de servicio y no de servirse, para trabajar para todos, no para un grupo pequeño de familiares. Que Dios bendiga mi querido Cantón Sucúa, nuestros síndicos, nuestros presidentes barriales, estamos con ustedes, ustedes saben que vamos a trabajar en proyectos de letrinización, en temas de aguas, de sistemas de agua potables regionales, por eso me fui al río Víctor, no para un tema de vanidad o simplemente conocer, quiero solucionar los problemas estructurales de mi cantón y tenemos solo 4 años, por eso hay que acelerarse desde el primer día. Que Dios bendiga y que Dios dé sabiduría a nuestras autoridades y que bendiga a las próximas autoridades que seremos servidores de ustedes por los próximos 4 años. Muchas gracias, mi comunidad migrante, representantes del pueblo Shuar y mestizo. Que Dios les bendiga. Muchas gracias.
1: 9:02 a.m. Muchísimas gracias. Este conversatorio y por supuesto a todos ustedes por su gentil sintonía. Nos vemos el día de mañana. Chao, chao.
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Ya tenemos exactamente a las 9 de la mañana con 10 minutos en este jueves y antesala de fin de semana, jueves 15 de octubre. ¿Qué tal? ¿Cómo estamos? ¿Cómo amanecimos el día de hoy? Espero que esté muy bien. Full lluvias. Tocó poner un overall de allá de nuestro local porque la ropita quedó completamente mojada. Cuando toca, toca. Ya no queda de otra más que venir acá y seguir laborando como siempre todos los días. Con esa misma energía, con ese mismo entusiasmo. Siempre tratando de brindar lo mejor a todos ustedes que están en nuestro dial. En la 106.5 Radio Estelar. Aquí iniciamos tu zona 33. Un gustazo inmenso de estar junto a ustedes. Mi nombre es Iván. Bienvenidos, bienvenidas. Y hoy un conversatorio de lujo teníamos hoy en este día jueves, junto al arquitecto Cristian Pérez, su visión, la visión para nuestro hermoso Cantón Sucúa, muy interesante el conversatorio. Y lo más importante, que puedo recalcar de todo esto, es que él ya tiene los planes, solo de realizarlos. Nada más, está así ya. No como se ha escuchado en otros candidatos que están ellos recién pensándolo, recién analizándolo. Acá ya tiene todo analizado, ya tiene todo concreto, solo con que se vaya, ingrese ya al municipio y manos a la obra. Eso es lo muy interesante, diferenciar entre los candidatos que están improvisados y otros que ya tienen ese amor por su pueblo, ese entusiasmo por querer servir y no servirse, como decía él mismo. Eso es la diferencia entre un político y un politiquero. Muy importante dato primordial que uno siempre tiene que estar presente y sobre todo reflexionar nuestro voto. Queremos seguir en ese olvido, como dicen a nuestra provincia, una de las más grandes de nuestro país, que es una de las provincias más pobres. Pero como decía el invitado del día de hoy, no somos pobres, realmente somos ricos por la belleza, por los encantos de la naturaleza, que no sabemos aprovechar, señores, estimados amigos. Si nosotros... A ver, ¿a dónde nos vamos en feriado, en fin de semana? ¿A dónde nos vamos? ¿Nos vamos al Baños? ¿Nos vamos al Puyo? ¿Nos vamos a Cuenca? ¿Nos vamos a Gualaceo? ¿A lugares turísticos, no? ¿Nos vamos a las playas? ¿A Montañita? ¿Por qué lo hacemos? Porque son lugares que están ya en el mapa como un lugar turístico. ¿Y por qué no hacerlo acá en nuestro hermoso cantón? Eso... Hay que priorizar el turismo para que vengan más gente. Ahí, y esto dinamiza la economía, mueve todo el sistema acá en nuestro cantón. Ahora depende de nosotros pensar muy bien a quién vamos a apoyar. Si apoyamos a la gente que tiene visión, que tiene esa visión del futuro, o seguimos con lo mismo de siempre. Ahora depende de todos ustedes, de todos nosotros sería, de ver a nuestro hermoso paraíso de la Amazonía, uno considerado uno de los mejores lugares, de los mejores centros turísticos acá en nuestra ciudad, en nuestra provincia, en nuestro país, ¿por qué no decirlo en el mundo entero? Dar a conocer la belleza de nuestro paraíso de la Amazonía. Por ahí había un comentario, por ahí decían que esa persona viajaba mucho y qué tristeza, ¿no? De no ver, mientras ella iba viendo los folletos, no ver la belleza de nuestro cantón.
habían de otros lugares, había, como ella decía, de Machu Picchu, había del lago Titicaca, o sea, está hablando de Perú y Bolivia, pero no encontraba nada, ningún dato de nuestro país para que el extranjero pueda venir acá y disfrutar de nuestra naturaleza, de nuestra fauna, de lo mejor que puede haber en todo el mundo, lo encuentras aquí, en este país llamado Ecuador, y en nuestra provincia de Morona, Santiago, y por qué no, acá en nuestro paraíso de la Amazonía. Ya tenemos exactamente a las 9 de la mañana con 16 minutos en este jueves, antesala de fin de semana, iniciamos el programa. Bienvenidos, bienvenidas a todos ustedes. El saludito, ¿qué tal? ¿Cómo estamos? En una mañana lluviosa, reciban este abrazo caloroso, rompe costillas. Es lo bonito, ¿no? De siempre estar en comunicación junto a ustedes, ya lo saben, lo pueden hacer. Ya les paso el dato un poquito más adelante, pero vamos a irnos con nuestra primera frase del día de hoy. Como siempre, acá tratamos de motivarlos, de incentivarlos. Pilas a esto, dice: ningún trabajo honrado te hace menos. Lo que habla de ti es levantarte cada día y luchar por salir adelante. Es preferible que te diga: ese hombre es luchador, salió adelante porque sabe trabajar la tierra, porque sabe hacer lo mejor en el lugar que él se encuentre, trabajando, luchando, a que te digan: ese señor fue una rata, trabajó en un lugar público, en una entidad pública, se hizo millonario, se hizo de billete. Ahí está la diferencia, digo, que te reconozcan como una gente honrada, que te reconozcan o que te digan por ahí: mira, ese fue. Exactamente 9:17, avanzamos, iniciamos el programa junto a ustedes en una mañana lluviosa todavía por acá. Ahí estamos junto a Alejandra Guzmán. Llama, por favor. Ustedes chateen conmigo. Ya saben, me encuentran en el Messenger como Morocho Fernando Iván. Y también les paso el número de WhatsApp al 0980-63-7822. Bienvenidos.

Así iniciamos el programa junto a ustedes. Tenemos exactamente ya a las 9 de la mañana con 31 minutos en este jueves antesala de fin de semana. Gracias por estar siempre junto a nosotros. El saludito en el barrio La Merced para Carolina. Ahí está sonando su canción de Amanda Miguel. Hagamos un trato. Vamos también con el saludito en Logroño. ¿Qué tal a la gente bonita que está escuchando en esta mañana lluviosa? Ahí estamos junto a Jorge, también estamos junto a Julio. Nos cuenta que están a full trabajo. Dice, hola, ¿qué tal? Porfa, envíame un saludito en el sector El Paraíso. Ahí estamos junto a Jesús. ¿Qué tal? ¿Cómo estamos? Buenos días. Dice, hola, ¿qué tal, mi pana? Porfa, compláceme con la canción de La Conquista, Causa Dolor, y el saludito en La Merced para Silvana. Ya tenemos exactamente a las 9 de la mañana con 32. Nosotros continuamos siempre románticos en las mañanas. Y nos vamos junto a Alex Campos. Vives tú, vivo yo.

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Ya tenemos exactamente las 10 de la mañana con 13 minutos. En este jueves, ya 15 de octubre, siempre junto a ustedes con la mejor música. Gracias por la preferencia a la 106.5. Vamos con la siguiente frase del día de hoy. Dice: la vida es un camino de pruebas y victorias, de lágrimas y sonrisas. Si hoy estás pasando por un momento difícil, recuerda que Dios camina contigo y que aunque los días más oscuros, nunca te faltará su amor y su fortaleza. Uno debe siempre confiar en Él. Como dicen por ahí, ¿por qué? ¿Por qué a mí? Las pruebas que dan, y por ahí saben decir, al mejor guerrero es que dan las pruebas más fuertes. Y déjenme decirle que eso es totalmente falso. Algunas veces en la vida son las consecuencias de nuestros errores, de nuestras malas decisiones, de tomar decisiones sin pensarlo. Tarde que temprano te llega a ti todas las consecuencias de haberlo hecho a la ligera, sin pensar en lo que estás haciendo, sin proyectarte a un futuro. Entonces esas son las consecuencias de tomar una mala decisión. Pero como siempre nosotros decimos, no, son pruebas de Diosito que nos está enviando. Pero nunca aceptamos nuestros errores, que eso es más importante. Darnos cuenta en qué fallamos, darnos cuenta por qué nos está sucediendo esto. Aquí, darnos cuenta de todo lo que fallamos, de todo lo que estamos haciendo mal, es para nosotros superarnos y tratar de no hacer lo mismo. Porque ya uno con experiencia va sabiendo dónde no debe meter la pata, dónde no debe meter a la mano al fuego por nadie. Así de fácil y sencillo, nos ahorramos muchos problemas. Es mejor centrarnos en uno mismo, en nuestros proyectos de vida. Ya tenemos exactamente las 10 de la mañana con 16. Vamos a irnos con los saluditos antes de avanzar con más de la buena música. Dice: hola, porfa, envía un saludito en Transportes Macas para Daniela. Está a full sintonía, nos cuentan por acá. Vamos también con el reporte de sintonía. Este es para Anita, ¿qué tal? En Cabañas del Valle, saluditos para usted. Vamos con el saludito de Macas para Jessica. ¿Qué tal? ¿Cómo estamos? Buenos días. Acá en la ciudad de Sucú, el saludito en el norte para Miriam C. Gracias por escucharnos también. Dice: hola, ¿qué tal? Porfa, envío un saludito en la 31 de agosto para Brígida. Estamos a full sintonía. También el saludito en Sevilla para Nelly. ¿Qué tal? ¿Cómo estamos? Buenos días a los años. Usted también, el saludito. Muchas gracias. Y nosotros continuamos junto a ustedes. Vamos a seguir avanzando en la mañana del día de hoy. En este jueves. Ahí estamos junto a esta buena salsita.

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Ya tenemos exactamente a las 11 de la mañana con 9 minutos. Nosotros seguimos, estamos de vuelta para seguir compartiendo buena música. Pero antes nos vamos a irnos con la siguiente frase del día de hoy. Y nos dice lo siguiente, dice: la vida se pone bonita cuando tú decides verla así. Ponle amor a lo que estés haciendo, vuélvete tu prioridad, cree ciegamente en tu potencial, agradece todo, incluso lo que todavía no entiendes. La vida cambia cuando tú también cambias. Ahí está una frase muy bonita.

Vamos a ir compartiendo los saluditos. Gracias por enviarnos. Dice, hola, por favor, un saludito en Sevilla para Jonita. Estamos a full sintonía. Vamos con el saludito a los tiempos en Home Glass. Estamos junto a Pamelita. ¿Qué tal? ¿Cómo estamos? A todos también quienes están laborando ahí. El saludito, el abrazo rompe costillas para ustedes. También vamos a el saludito en Sevilla para Nelly. ¿Qué tal? Buen día. Dice, porfa, envíe un saludito en los artesanos para Dianita. Dice, que mami pana, porfa, envíe un saludito en el Logroño para Miguel. Estamos escuchando, qué buena música. Vamos también con un saludito en el barrio La Merced para Cristina. Gracias por el reporte de sintonía. Ya tenemos exactamente las 11 con 11 y nosotros seguimos con más. Avanzamos en el programa. Y nos vamos acelerando en este jueves antesala de fin de semana.

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1: Ahí estamos junto a ustedes, exactamente son las 11:28. Qué buena música, qué buen ritmo. En este jueves antesala de fin de semana, ¿qué tal? ¿Cómo estamos? Y nadie como yo. Vamos a irnos con los saluditos. En el centro de la ciudad estamos junto a Miriam, ¿qué tal? ¿Cómo estamos? Buen día. Vamos con el saludito en el barrio Belén, dice, ¿qué tal? Porfa, el saludito para Carlita. Estamos escuchando, mil gracias. Vamos también con el saludito en el barrio La Merced. Ahí estamos junto a Claudia, ¿qué tal? Buenos días. Siempre compartiendo esta buena música, gracias por formar parte de nuestro programa. Vamos, tengo un saludito en el barrio La Cruz. Ahí estamos junto a Jesús, ¿qué tal? ¿Cómo estamos? Buen día.
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1: Vamos también con el saludito, esto es en Bellavista, ahí estamos junto a María, ¿qué tal? Buenos días. Ya tenemos exactamente las 11:30 en este jueves, antesala de fin de semana. Y no siempre, y nosotros siempre cambiando de género, cambiando de esta buena nota musical.

0: 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Tenemos ya exactamente a las 11 de la mañana con 58 minutos y así estamos llegando a la parte final del programa. Ha sido un gustazo inmenso haber estado junto a ustedes. Como siempre, acá poniendo esa chispa musical, esa energía positiva. Como siempre decimos acá, siempre siendo la mejor compañía en el mejor dial, 106.5 Radio Estelar. En el programa en las mañanas, zona 33, un gustazo inmenso haber estado junto a ustedes compartiendo. Esta mañana iniciamos con una mañana lluviosa, pero ya como que se va tranquilizando. Desearles a todos ustedes que tengan muy, pero muy buenas tardes. Sigan siempre en compañía del mejor dial. Y conmigo será hasta el día de mañana, si Dios lo permite. Que tengan una excelente tarde. Como siempre les decimos por acá, pórtense bien, que nada les cuesta. Y hasta el día de mañana. Chao, chao, se me cuidan mucho.
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0: Son las 12 horas 31 minutos.
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0: Son las 13 horas, un minuto.
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0: Son las 13 horas 33 minutos.
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0: 14 horas, 1 minuto.
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¿Qué tal, amigos y amigas? Buenas tardes, bienvenidos, bienvenidas. Iniciamos aquí nuestro programa Conexión Estelar. Mi nombre es Carmen y un gustazo inmenso tomarle posta musical nuevamente en este jueves, bonito jueves, antes de fin de semana y en mitad de mes de octubre del año 2026. Hoy estamos 15 de octubre, una fecha bonita también y muy bonito este día. Después de haber llovido y estamos un poquito de calor acá en el paraíso de la Amazonía, pero no importa. Lo importante es que usted está disfrutando ya con nosotros lo mejor del programa Conexión Estelar, dirigiéndonos juntitos a usted y yo hasta la hora 19 en punto. Recordando, el 0984-548365 está totalmente habilitado para sugerencias

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Perfecto, son exactamente las 16 horas 16 minutos y noches de media luna. Alguien solicitó esta canción, un gusto inmenso disfrutar juntos este programa Conexión Estelar, que nos dirigimos junto a ustedes hasta la hora 19. Saludos a Camilo, estamos con Elvis también. 0984-548365, habilitado para sugerencias. Para Francis, el saludito se nos va hacia la ciudad de Macas. ¿Qué ha pasado? Dice, nada que ver. Por acá todos nosotros disfrutando, compartiendo con lo mejor de la música también. Ya sabe, complaciendo sugerencias a todos ustedes, amigos oyentes, quienes están al otro lado del receptor. Disfrutando también junto a nosotros, junto al dial 106.5, la estación orgullosamente sucuense. Nos vamos dirigiendo con el saludito hacia la carita de Dios, Yanquito, ¿qué tal? Saludos a nuestra amiga Brigitte. Póngale algo de cumbia, dice. Alegre la tarde. Claro que sí, vamos a ponerlo alguito por allí. Mientras tanto, el saludo también se nos va para la gente que nos está sintonizando en el Cantón Logroño, Tierrita de Caballeros. Qué tarde tan bonita. 0984-548365. Saludos, Gaby. Esto es en el barrio El Nazareno, acá en nuestro paraíso de la Amazonía. Gracias también por ese reporte bonito de sintonía. Ya saben que nosotros hacemos lo mejor que podemos, por supuesto, a través de la única 106.5. Disfrutamos, por supuesto, estar aquí en este lugar tan bonito como la estación 106.5. No saben lo emocionante que es estar aquí disfrutando de buena música y saber que usted está al otro lado del receptor, también disfrutando, quizá bailando con la buena música que lo compartimos a través de Estelar 106.5, la estación orgullosamente sucuense.

16:49 minutos, 16:50 avanza el tiempo. Y por supuesto, aquí al son de Netusha, disfrutamos este jueves, antesado de fin de semana. En el. Estamos en la mitad de mes. Del décimo mes, por supuesto, del año 2026. El mes de octubre se nos va rápido. Así que ya sabe usted, aproveche oportunidades, no deja pasarlo. Y vamos cumpliendo nuestras metas, nuestros objetivos, con pie derecho como siempre, con todo el entusiasmo, la energía positiva, en el lugar que nos encontremos, no importa el lugar, con lo importante es que usted esté con esa placita de trabajo, tenga esa oportunidad laboral, tenga su emprendimiento y pueda salir adelante, ¿no? Y pues deseándoles también mucha suerte a quienes están en busca de esa oportunidad laboral. Sabemos que hay días buenos y días malos. Si hoy no lo consiguió, puede ser que mañana sea su día de suerte. Así que usted no se desanime, siga allí.

cualquier momento, ya sabe usted, va a encontrar ese lugarcito de trabajo que tanto busca. 1651-0984-5483-65, habilitado para sugerencias. Saludos para Víctor, que nos escucha en la ciudad de Macas. Muy buenas tardes. Vamos por acá con algo de información también que nos ingresa, que tenemos desde el portal Primicia del segmento. ¿Cómo está la situación por acá? A ver, vamos a ver cómo está la situación de información. Muchísimas gracias por acá. Ok. Esto se nos va desde el segmento Elecciones Seccionales. CNE registra más de 4.000 indicios de campaña anticipada a menos de 2 meses de las elecciones seccionales. El CNE imputará los hallazgos de campaña anticipada al gasto electoral de los candidatos y supera el límite. Los casos irán al Tribunal Contencioso Electoral. Persisten las restricciones para ejercer un mayor control en las redes sociales. El Consejo Nacional Electoral ha recopilado hasta el 15 de octubre, el día de hoy, más de 4.000 evidencias de campaña electoral anticipada de candidatos que ya están en firme para las elecciones seccionales de noviembre. Esto pese a que, según el calendario electoral aprobado por el Pleno de este organismo, la etapa de proselitismos políticos oficial recién empezará el 12 de noviembre y se extenderá hasta el 26 de noviembre del 2026. Qué cosas, ¿no? El presidente del CNE, José Cabrera, aseguró el jueves que los equipos de fiscalización de las delegaciones electorales provinciales se están movilizando para detectar campaña anticipada y el posible uso de recursos públicos para promocionar candidaturas. Ahí, cuidado, por favor. Producto de esa observación, existen más de 4.066 evidencias en manos del CNE. Estas han sido obtenidas por denuncias ciudadanas, en su mayoría, o por intervención directa de los funcionarios electorales. Pero ¿cómo procede esta situación? La información y evidencia recopilada es cuantificada y luego se carga al gasto electoral de cada candidato. Si al final del proceso electoral el monto supera el límite que ha sido aprobado por el CNE, el organismo deberá denunciar el caso en el Tribunal Contencioso Electoral. La fiscalización se puede hacer en eventos públicos, medios de comunicación o vallas publicitarias. Sin embargo, en las redes sociales todavía existen limitaciones para ejercer un control. Cabrera dijo también que se puede tener información del gasto en promoción de ciertas plataformas tecnológicas que permiten tener acceso a esos datos, pero los contenidos en redes sociales no podemos monitorear porque la ley no las contempla, dijo el 15 de octubre en Teleamazonas. Caso distinto para las candidaturas del Consejo de Participación Ciudadana y Control Social, a las que se puede hacer un mayor control de su posible promoción en redes sociales, algo que en el papel no tiene permitido. Mientras tanto, al Tribunal Contencioso Electoral continúan llegando denuncias de supuesta campaña electoral anticipada, aunque ninguna de estas es impulsada por el Consejo Nacional Electoral. Hasta el momento suman cerca de una decena de denuncias, la más reciente en contra del candidato a la alcaldía de Santo Domingo, Alberto Pantoja Guzmán, que representa el Partido Socialista Ecuatoriano, pero es promocionado por el correísmo. El TCE también está pendiente de la resolución de primera instancia de la denuncia por supuesta campaña anticipada del candidato a la alcaldía Quito, Jorge Yunda, y la del aspirante a la prefectura de Pichincha, Carlos Ceballos. La audiencia se desarrolló el 7 de octubre pasado. La acusación es de los candidatos de Avanza, a que habían aprovechado los eventos denominados risoterapia para promover su imagen y nombres y también, a ver, nombres y mensajes. Situación bastante seria, ¿no? ¿Y será que sí hacen caso a esto? ¿Será que si realmente hay ese registro, hay esa observación? 16:55 minutos. Deje usted su opinión, mejor dicho, ahí al 0984-5483-65. Porque todos hacen lo mismo, dice. Ok, 16:55, nosotros avanzamos, mejor no decimos nada ahí. Simplemente disfrutemos de lo mejor de la música en esta tarde. Jueves, antesala de fin de semana, lo que usted quiere hacerlo, hágalo.
por supuesto, asegurando de lo que es las cosas que está haciendo, lo está haciendo perfectamente bien.

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Y son exactamente las 17 horas 17 minutos. Y me enseñaste a querer también, por favor. Enséñame a olvidar. Así como dice la canción Aventura, enséñame a olvidar. Qué buena bachata también. Gracias por la sugerencia. Ingresamos con esto en el segmento bachatero. 0984-548365. Saludos de la cooperativa de taxi Ruta Sucuenses. ¿Qué tal? Buenas tardes. Amigos, por allí, señores conductores, gracias por permitirnos una vez más acompañarle en su recorrido por aquí en las calles del Paraíso, la Amazonía, y también, por supuesto, de la provincia, como no. Ejecutivo de Taxi Oriente también nos sintoniza. La canción El Precio de Tu Engaño, ponga por favor, y ahí para Ejecutivo de Taxi Oriente dice. Ahí está, los saluditos para los señores conductores de Ejecutivo de Taxi Oriente. Están sintonizando también nuestro programa, gracias. 17, 18 minutos, el tiempo pasa súper rápido. Y nosotros nos vamos con esta. No es una novela.

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0: Así es, por supuesto. Allí estaba nada más y nada menos que Alejandro Fernández. Y si tú supieras, en este segmento romántico ya ingresamos a nuestra última hora, nuestros últimos minutos de programa.
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0: Todavía con energía positiva y también con energía eléctrica, porque la situación de energía eléctrica ya está preocupante, ¿no?
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0: En estos días ya hemos tenido cortes de energía.
1: Me siento.
0: Y realmente esperemos que vaya lloviendo por allá por las cuencas de las hidroeléctricas, donde se necesita realmente el agua, donde se necesita esa lluvia, pero una lluvia sana, no con torrencial, porque imagínense, también eso afecta a la situación de las turbinas, ¿no es cierto? De cualquier manera, esperamos que se vaya mejorando y no tengamos más cortes de energía eléctrica. Por lo pronto, aquí estamos, sonando todavía junto a la estación 106.5, lo que esté usted haciendo en las actividades que vaya realizando a esta hora. Saludito para usted, sonríe a la vida y vamos allí, juntitos con este segmento súper romántico.

Así es, y en el segmento romántico venimos escuchando la voz de Cristian Castro. Saludos a Yadira, estamos con Paola también. Igualmente el saludo para nuestro amigo David y Denis, que nos escuchan en el centro acá en nuestra ciudad. La canción de Eros Ramazzotti, Otra Como Tú, nos han solicitado y lo tenemos listo también para poder complacerlo. La de Gianluca Grimani, En Historia de Tus Dedos, dice 0984 o 5483-65 en esta tarde y noche, habilitado para que usted haga llegar su reporte de sintonía. Estamos en la parte final. Saludos para Jessica también, a propósito, en El Tesoro, como siempre, también en sintonía en nuestro programa, en este segmento romántico. Para Isa también el saludo. Mil gracias por estar en este jueves. Antes del fin de semana, junto a la estación 106.5.

Y porque yo te prometí, y eso hay que cumplirlo, por supuesto, en el segmento súper romántico. Saludos para Judy, gracias también por estar en nuestra sintonía. Para Juan Carlos, estamos con Clever también, esto es en el sur de nuestra ciudad. La canción de Ricardo Montaner suena en estos momentos. Gracias por la sugerencia y por estar también a full parlante de la estación 106.5.